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1: ¡Ay!
2: Ну а далее прозвучит Алена Апина «Узелки».